0: Sí, por como se está ya de una Python rule.
1: Tiene combinaciones.